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1: Este año se cumple el 50 aniversario de la muerte de Salmineo.

Salvatore Mineo Jr., conocido como Sal Mineo, nació el 10 de enero de 1939 en el Bronx, en Nueva York, en una familia de ascendencia siciliana. Su infancia estuvo marcada por dificultades. Fue expulsado de la escuela a los 8 años y se involucró en actividades delictivas, hasta que sus padres lo inscribieron en una escuela de danza y actuación a los 10 años, lo que despertó su pasión por las artes escénicas y lo alejó de la vida en las calles.

Mineo debutó en Broadway en 1951, participando en obras como La Rosa Tatuada y El Rey John, donde interpretó al hijo de Jules Reiner. Su salto al cine llegó con Rebeldes sin causa, en el año 1955, interpretando a John Plato Crawford, papel que le valió una nominación al Oscar al mejor actor de reparto a los 17 años, convirtiéndose en uno de los nominados más jóvenes de la historia.

Posteriormente trabajó en películas destacadas como Gigante en el año 1956, Éxodo del año 1960, por la que ganó un Globo de Oro y recibió otra nominación al Oscar, El día más largo de 1962, Cheyenne Autumn en el año 64 y Escape del planeta de los simios en el año 1971.

Además de su carrera cinematográfica, Meneo participó en numerosas series de televisión y dirigió obras de teatro demostrando su versatilidad artística. También hizo incursiones en la música, grabando discos de rock and roll a finales de los 50 con ventas moderadas.

Salmineo nunca ocultó su bisexualidad, lo que en la época le generó dificultades en Hollywood y acabaría afectando a su carrera. Su vida personal estuvo marcada por relaciones complicadas, como la de su novia Susan Ladin, quien intentó suicidarse tras su ruptura en 1967. El 12 de febrero de 1976, Mineo fue asesinado en West Hollywood a los 37 años por un repartidor de pizzas con antecedentes delictivos, quien lo apuñaló sin reconocerlo. Su muerte prematura consolidó su estatus de mito y dejó un legado duradero en el cine americano, siendo recordado por su carisma, talento y la influencia que tuvo en la representación de jóvenes problemáticos en Hollywood. 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Salmineo sigue siendo una figura emblemática del cine clásico y su vida refleja tanto el brillo de un talento precoz como las dificultades personales y sociales que enfrentó en su carrera.

Con todo un clásico, con Stevie Wonder, nos despedimos hoy. Saludos de Gerard Carreras y Ana López. Zen Martín te explica en unos minutos las noticias del día de Castelldefels, la actualidad de la ciudad. Gracias por seguirnos. Hasta mañana.

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Bienvenidos una vez más a El Poder de las Cuerdas. Hoy te traemos un programa especial lleno de matices, colores y emociones. Desde los vibrantes acordes latinos de Santana hasta la elegancia de Raimundo Amador, viajaremos por un mundo de sonidos que conectan directamente con el alma. Prepárate para disfrutar de una velada única donde la guitarra será la verdadera protagonista. Comencemos. Comenzamos con un gigante de la guitarra, Carlos Santana. Su tema Jimbo es un ejemplo de cómo combina raíces latinas con toques de blues y rock, creando un sonido único e inconfundible. En cada nota de Santana se siente su pasión y maestría, demostrando por qué es uno de los grandes referentes de la música. Vamos a dejarnos llevar por esta vibrante pieza.

Impresionante, ¿verdad? Santana nunca decepciona y Jimbo nos muestra su capacidad para transmitir energía pura. Seguimos con la Vargas Blues Band y su tema Spanish Wine, un homenaje al blues con un toque español. Javier Vargas, su líder, es reconocido por su virtuosismo y por mezclar influencias de diferentes estilos, desde el flamenco hasta el rock clásico. Este tema es una joya que combina la nostalgia del blues con la pasión española.

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1: Cada vez que escucho este tema, siento como la música nos transporta a paisajes cálidos y llenos de sentimiento. ¡Qué delicia! Ahora damos un giro con Manu Chao y su tema Me gustas tú. Aunque no es una pieza instrumental, las guitarras en este tema tienen un protagonismo especial, con ese ritmo relajado y contagioso que caracteriza a su estilo. Es un recordatorio de que la sencillez también puede ser poderosa.

0: noche en La Habana, Cuba.
1: 11 de la noche en San Salvador, El Salvador.

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2: Manu Chao nos invita a relajarnos y disfrutar de los pequeños placeres de la vida. Un tema que nunca pierde su frescura. Es el turno de un maestro de la guitarra, José Feliciano. Su interpretación de Thrill Is Gone es un homenaje al blues clásico, cargado de emoción y técnica. Feliciano transforma cada canción que toca, agregando su toque único con una guitarra llena de sensibilidad.

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1: José Feliciano nos deja sin palabras con su maestría. Este tema es pura magia.
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1: Luis Salinas es sinónimo de versatilidad y Fangy Tango es una muestra perfecta de estilo. Aquí fusiona tango y funk en un estilo que solo él puede lograr, llevándonos por un viaje musical lleno de creatividad y pasión.

Luis Salinas, cada nota cuenta una historia. Este tema es un verdadero placer para los sentidos. Cerramos con Raimundo Amador, un maestro del flamenco blues. Improvisando es una pieza que, como su nombre indica, se nutre de la espontaneidad y la conexión directa entre el artista y la guitarra. Es una explosión de emociones y virtuosismo que no se puede describir, solo sentir.

un cierre espectacular con Raimundo Amador, demostrando por qué es uno de los grandes nombres de la guitarra contemporánea. Y así llegamos al final de otro programa del Poder de las Cuerdas. Hoy hemos viajado por diferentes estilos, desde el blues y el rock hasta el flamenco y el tango, recordándonos el poder que tiene la música para emocionarnos y unirnos. Gracias por acompañarnos y no olviden que las cuerdas siempre tienen algo nuevo que decir. Hasta la próxima.

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0: Pues hablemos ahora de obras, de fuentes y además más cosas relacionadas con la ciudad que se están produciendo estos días con Pedro Paredes, concejal de Medio Ambiente y de Movilidad. Buenos días.
1: Hola, buenos días, Ana.
0: Comenzamos por el tema de las fuentes, porque hay novedades respecto a fuentes de agua potable y fuentes ornamentales también.
1: Correcto, sí. De hace unos días se ha llevado a cabo la puesta en marcha de nuevo de la fuente de la Montañeta, que durante mucho tiempo ha estado sin uso. Si es bien que en las fiestas se vació para evitar problemas de actos incívicos en la propia fuente, pero un tiempo antes se puso en marcha y se mejoró la fuente con iluminación. Todo el vaso se arregló porque tenía unas fugas que producían ese escape de agua y se ha pintado y creo que ha quedado una fuente mucho más digna de la que teníamos y más moderna.
0: Y a esta fuente se sumarán también las actuaciones que se van a hacer en la fuente situada ahora mismo en la Plaza de la Democracia.
1: Así es, a finales de septiembre, mitad a finales de septiembre, yo creo que es más a mitad de septiembre, iniciarán las obras de la remodelación de la fuente de la Democracia, que hasta, es así que si la de la Montañeta llevaba tiempo sin uso, estas llevan muchísimo más, prácticamente poca gente en Castelldefels las habrá visto en uso, y que lo que haremos es que le cambiaremos, no será una fuente ornamental como tal, que no tenga uso ni se pueda disfrutar y que solo sea embellecer la ciudad con agua, sino que serán unas fuentes en las cuales serán más similares a las que hay en Vista Alegre, que se podrán usar para el baño y para que en estas épocas de tanto calor como este verano, por ejemplo, pues tengamos unos puntos más donde poder refrescar a nuestros jóvenes, a nuestra gente mayor y a nuestros niños.
0: Es decir, que tendrán una utilidad más allá de la meramente ornamental.
1: Sí, será una fuente que tendrá luz, tendrá iluminación, etcétera, pero su uso no va a ser únicamente ornamental, sino queremos que sea un uso como una zona más de recreo que tenga en nuestro municipio, que buena falta hace a la ciudad en épocas de mucho calor.
0: Precisamente vamos a hablar de otro tipo de fuentes, las de potables dirigidas a la ciudadanía, pero también a las mascotas. Se han instalado 5 nuevos puntos.
1: Sí, dentro de toda la intención que tenemos desde que hemos llegado a este nuevo gobierno es ir mejorando todo lo relacionado con nuestras mascotas. Todo el mundo sabemos que las mascotas pues son un integrante más de nuestra familia, que hacen pues vida con nosotros y salimos a la calle y ellos nos acompañan, y pues requería pues ciertos espacios y ciertos puntos que tengamos una facilidad para que la mascota también puedan beber, ¿no? Que no sea únicamente una fuente. Sí, es cierto que había unas fuentes en la ciudad que tenía la boca de donde bebemos está en un lateral y puede beber, pero muchas otras nuevas que se van colocando pues tienen la parte de arriba donde que tiene un vaso y entonces ahí las mascotas no podían acceder. Por lo tanto, lo que se ha intentado es poder integrar a más fuentes que tengan la doble bebedero para los humanos, por decirlo así, y para nuestras mascotas. Y lo que se ha buscado pues son ciertos puntos en la ciudad que tengan un recorrido que podamos hacer, que sea habitual, que das paseos con tu mascota, pues tener esos referencias, esos puntos para poder beber agua. Y luego lo que se ha hecho también es que en todos los espacios dedicados para las mascotas, en todos, en el 100%, tengamos estos bebederos. Hasta ahora, de los 7 parques que teníamos para destinar a las mascotas, tan solo 2 tenían bebedero. Ahora será el 100% de los parques que lo tendrán y luego los puntos en la ciudad que hemos cambiado las fuentes que teníamos antiguamente por estas nuevas con el doble bebedero.
0: Hablando de parques caninos, también se están haciendo actuaciones.
1: Sí, en el Poal, de los 7 parques, como estaba diciendo, de los 7 parques dedicados para las mascotas, prácticamente habíamos renovado 5, solo nos quedaban 2, que nos quedaba el del Castillo y el del Poal. Y ahora estamos acabando con el de Poal, que cuando acaben septiembre prácticamente, inicios de octubre, ya estará completamente acabado. Y lo que se ha hecho es hacer de dos espacios que teníamos, que se le daba uno, era oficial, que era para las mascotas, y otro, pues el uso que se le daba, que era un parque no infantil, pero sí que tenía juegos, pero sí que era una zona verde, se hacía un uso para las mascotas, pues lo que se ha hecho es destinar 100% uno de ellos, el de Joan Maragall, que ya donde estaba el espacio, un pequeño espacio para las mascotas, era 100% para las mascotas, y el de Becker, se trasladan todos los juegos de Joan Maragall que habían infantiles a Becker, y el de Becker se hace 100% para un parque infantil con todo tipo de juegos, con porterías que es las que estaban en Joan Maragall, a pasanas a Becker. Y ya solo nos quedará el del Castillo, que es, esperemos que antes de acabar la legislatura podamos hacer actuaciones, pues a que ese parque pues tiene unas soluciones más complejas, por eso se ha dejado para el último, y así tendremos el 100% de los parques de la ciudad con actuaciones para haberlos mejorado el 100% de ellos.
0: Hablando de obras, se continúan desarrollando, a pesar del periodo vacacional, diferentes obras en la ciudad.
1: Sí, muchas de ellas durante un par de semanas, semana pasada y esta, están ahora por periodo vacacional de los trabajadores. Se ha preferido, llegando a acuerdos con las empresas, que dediquen unas semanas completas de vacaciones y no ir a medio gas con medios plantilla trabajando, sino que dediquen vacaciones completas y así cuando vuelvan, pues vuelve el 100%. Y recuperan, y es mucho más factible así. Y como muchas de ellas son como, por ejemplo, Calle Barcelona y el parking de Calle Barcelona, ¿no?, detrás de la estación, pues que ahora esta semana también están de vacaciones y ahora empiezan a aparecer algún operario para ir poniendo, ir calentando para poder empezar. También ha pasado con el parque infantil de Bellamar, de Santa Eulalia, que también ha estado unos días paradas por fiesta de los trabajadores, pero ahora ya empezará todo en marcha para que a inicios de periodo escolar, de nuevo en septiembre, esperemos que a mitad de septiembre, esa obra ya esté finalizada, y iniciar la de Democracia, el parque que hay en el Parque de la Democracia, pues debajo de lo que hablábamos antes de las fuentes, de la fuente, pues el parque infantil que hay abajo, también estar hacer la obra que va a mejorar y cambiar todos los juegos del parque.
0: ¿El parque del drag nos referimos?
1: Sí.
0: ¿No?
1: No, el parque del drag es el que está arriba, ¿no?
0: El que está debajo de la plaza de la
1: Democracia. Sí, el que está junto con Juan 23, la que está acá, donde está la diseñería.
0: Pues en septiembre está previsto que comience también una obra de gran calado, como es la remodelación de la zona del Parque de Kennemerick.
1: Sí, esa es la gran obra por su envergadura y también por el recorrido que ha tenido ese espacio. Recordemos que ese espacio pasó de ser una cantera a haber tenido varios proyectos, entre ellos el famoso parque acuático, que al final no se llevó a cabo afortunadamente, y luego pasó a ser un parking de camiones, y desde cuando llegamos al gobierno lo primero que hicimos, una de las primeras actuaciones que se llevaron a cabo, es poder llegar al acuerdo con aquellas personas que estaban en aquel espacio y salieran de allí. No era el entorno más adecuado, ya no solo por el espacio que era la cantera, sino por el recorrido que pasaban por delante de una escuela Bresol y una escuela y un instituto, no era el sitio más adecuado para camiones, y por fin pues se pudo llevar a cabo, junto con el área metropolitana, de ese gran espacio, de ese gran parque metropolitano que tendremos en la ciudad, y que, como se ha publicado no hace mucho, ya está licitado, ya la empresa ya licitadora ya la se fue publicada, y ahora los plazos pues ya simplemente son el inicio, que esperamos en septiembre poder empezar a ver movimiento allí, ya que recordemos que allí pues conviven muchas circunstancias y los periodos hay que encajarlos en el tiempo y no podemos demorarnos porque entonces nos pisamos el calendario y provocaría más retrasos. Por lo tanto, está todo muy bien encajado para que pueda empezar y con muchas ganas de poder ver ese gran parque. Recordemos que va a ser uno de los grandes parques metropolitanos que tendremos en Castelldefels.
0: Estas obras se desarrollarán en varias fases porque son diferentes las actuaciones que se van a hacer allí.
1: Sí.
0: Son diferentes los espacios que
1: sí,
0: veremos, ¿no?
1: El espacio es muy grande el que tenemos en Canamerí, que es un grandísimo espacio, y entonces se pudo, para poder llevarse a cabo, también por el monto económico que requerían los dos espacios, pues se dividió en dos. Uno es el más funcional, por decir así, el que será más parque, más operativo a nivel ciudadano, ¿no? Que cada día pueda ir con esos espacios, esos parques, ese parque infantil, esas zonas arboladas, la zona de la pista que habrá allí polideportiva, del gran teatro que también tendremos allí al aire libre. Entonces, ese es el primer gran espacio que se realizará, que es el que se llevará a cabo. Y el segundo, que es el que es más cerca, por decir así, de Canamerí, de los muros, ese será una segunda fase que requiere también de otro montante económico, pero sobre todo es el menos funcional, el que acabará dándole la belleza que tendrá ese espacio, porque podremos darle la vuelta a todo el parque por el exterior y tendrá una gran belleza, pero es el que se ha creído que debe ser la segunda parte, porque el primero creemos que es mucho más funcional para la ciudad, que es el todo tema de parques y recursos que tendrá ese espacio.
0: Pues acabamos hablando ya de mejoras que se han hecho en los accesos a diferentes paradas de autobús en la ciudad.
1: Sí, durante esos últimos meses lo que se ha hecho ha sido mejorar los accesos. Quedan algunos por hacer, sobre todo en calle Marina, que esperemos pronto se puedan hacer, pero por ejemplo recordemos que salió la noticia que hemos tenido la playa, el distintivo de playa de accesos a playa accesible por el entorno de la playa. Entonces, lo que se ha querido hacer es mejorar todos estos espacios que requerían una actuación, como son el canal olímpico, que se ha mejorado las aceras, se ha mejorado la iluminación y todo el recorrido que tiene desde, por decir así, desde el Cap del Pitor a la parada que hay justo enfrente, y también se aprovechó y todo el acceso desde la parada de bus hacia la zona universitaria, que también pues tenía una zona que era muy, muy vegetal, muy, muy libre, pero que impedía que la gente pudiera transitar por una zona segura y tenía que ir por la carretera, ¿no? Entonces se ha mejorado esos accesos para que tanto la gente que va, los jóvenes que van a la universidad, como la gente que pueda aparcar en aquel parking, pueda ir por una zona segura hacia los equipamientos que tenemos en Gran Vía Mar, por ejemplo.
0: Muy bien, pues ¿quiere añadir alguna cosa más, señor Paredes?
1: Pues nada, que todo el mundo esté disfrutando de las vacaciones, que ya queda un poquito para disfrutar. Esperemos que las temperaturas nos den un respiro, porque está siendo un verano bastante, bastante complicado, por temperaturas se refiere. Y nada, esperemos que todo el mundo se lo esté pasando bien, que las fiestas las haya disfrutado todo el mundo, como lo hemos disfrutado todos. Y nada, esperando ya iniciar septiembre con todo trabajo por hacer.
0: Pues muchísimas gracias, Pedro de Paredes, concejal de Movilidad y también de Medio Ambiente. Gracias.
1: Gracias a ti.
0: Buenos días.
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Los aniversarios del 2026. Este año se cumple el 33 aniversario del fallecimiento de Audrey Hepburn, una icónica actriz y humanitaria conocida por su elegancia y su papel en películas clásicas como Vacaciones en Roma y Desayuno en Tiffany's.

0: Audrey Kathleen Raston nacía el 4 de mayo de 1929 en Ixelles, Bruselas, en Bélgica. Era hija de una aristócrata holandesa y un banquero británico. Durante su infancia vivió en los Países Bajos y experimentó las dificultades de la Segunda Guerra Mundial, lo que la llevó a trabajar como enfermera voluntaria. Esta experiencia marcó su carácter y su compromiso con causas humanitarias en el futuro.
1: I'm glad I got a little of my own back anyhow.
2: How can I know God wants this from me?
1: What is she talking about? What does she mean?
3: Take your watch. I don't want it. I don't want anything.
4: Why is it whenever you give a woman everything she wants, she gets so bloody minded?
3: You don't give me everything I want. You give me everything you want to give me.
0: Hepburn comenzó su carrera como bailarina y modelo antes de hacer su debut en el cine británico. Su gran oportunidad llega en 1953 con la película Vacaciones en Roma, que le valió un Oscar a la mejor actriz. A partir de ahí, se convirtió en una de las actrices más queridas de Hollywood, protagonizando películas icónicas como Sabrina en el año 1954, Desayuno en Tiffany's en el año 1961 y My Fair Lady del año 1964.
4: How will you?
3: I don't care what you do, just as long as I've got you.
4: So was Juliet at 15.
3: But I'm not 15.
4: Well, that's the trouble. You're too old for me.
3: Contemptible, crooked.
4: Crooked? I should think you'd be glad to find out I'm not crooked.
3: You can't even be honest about being dishonest. Why didn't you say something?
0: A lo largo de su carrera, Audrey Hepburn recibió numerosos premios, incluyendo un Oscar, un Tony, un Globo de Oro y un BAFTA, convirtiéndose en una de las pocas personas en lograr este hito. Además de su éxito en el cine, Hepburn fue reconocida por su estilo y elegancia, convirtiéndose en un icono de la moda. Desde finales de los 60, Hepburn dedicó gran parte de su tiempo a trabajar con UNICEF, contribuyendo a mejorar las condiciones de vida de los niños en países de desarrollo. Su labor humanitaria le valió la Medalla Presidencial de la Libertad en 1992, poco antes de su fallecimiento el 20 de enero de 1993 en Suiza.
1: Let's pack and get out of here. 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
3: The train to where?
1: I don't know. There must be some place we can go.
5: How do you say in French? My sister had a yellow pencil.
6: Ma sœur a un crayon jaune.
5: How do you say? My brother has a lovely girl.
6: Mon frère a une gentille petite amie.
7: Don't be proud of me, father. This is really flight. It will be so much easier in the Congo to remember I'm nothing. 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
4: Very good. I must say I'm amazed.
7: You were a darling to help. I could never have done it without you. Don't you just love it?
4: Love what?
7: Tiffany's.
0: Audrey Hepburn sigue siendo recordada no solo por su talento como actriz, sino también por su compromiso con la humanidad y su legado en la moda y en el cine. Su vida es un testimonio de elegancia, resiliencia y dedicación a las causas nobles.

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0: Pues hablemos ahora de obras, de fuentes y dame más cosas relacionadas con la ciudad que se están produciendo estos días con Pedro Paredes, concejal de Medio Ambiente y de Movilidad. Buenos días.
1: Hola, buenos días, Ana.
0: Comenzamos por el tema de las fuentes, porque hay novedades respecto a fuentes de agua potable y fuentes ornamentales también.
1: Correcto, sí. De hace unos días se ha llevado a cabo la puesta en marcha de nuevo de la fuente de la Montañeta, que durante mucho tiempo ha estado sin uso. Si es bien que en las fiestas se vació para evitar problemas de actos incívicos en la propia fuente, pero un tiempo antes se puso en marcha y se mejoró la fuente con iluminación. Todo el vaso se arregló porque tenía unas fugas que producían ese escape de agua y se ha pintado y creo que ha quedado una fuente mucho más digna de la que teníamos y más moderna.
0: Y a esta fuente se sumarán también las actuaciones que se van a hacer en la fuente situada ahora mismo en la Plaza de la Democracia.
1: Así es, a finales de septiembre, mitad a finales de septiembre, yo creo que más a mitad de septiembre, iniciarán las obras de la remodelación de la fuente de la Democracia, que hasta, es así que si la de la Montañeta llevaba tiempo sin uso, estas llevan muchísimo más, prácticamente poca gente en Castelldefels las habrá visto en uso, y que lo que haremos es que le cambiaremos, no será una fuente ornamental como tal, que no tenga uso ni se pueda disfrutar y que solo sea embellecer la ciudad con agua, sino que serán unas fuentes en las cuales serán más similares a las que hay en Vista Alegre, que se podrán usar para el baño y para que en estas épocas de tanto calor como este verano, por ejemplo, pues tengamos unos puntos más donde poder refrescar a nuestros jóvenes, a nuestra gente mayor y a nuestros niños.
0: Es decir, que tendrán una utilidad más allá de la meramente ornamental.
1: Sí, será una fuente que tendrá luz, tendrá iluminación, etcétera, pero su uso no va a ser únicamente ornamental, sino queremos que sea un uso como una zona más de recreo que tenga en nuestro municipio, que buena falta hace a la ciudad en épocas de mucho calor.
0: Precisamente vamos a hablar de otro tipo de fuentes, las de potables dirigidas a la ciudadanía, pero también a las mascotas. Se han instalado 5 nuevos puntos.
1: Sí, dentro de toda la intención que tenemos desde que hemos llegado a este nuevo gobierno es ir mejorando todo lo relacionado con nuestras mascotas. Todo el mundo sabemos que las mascotas pues son un integrante más de nuestra familia, que hacen pues vida con nosotros y salimos a la calle y ellos nos acompañan, y pues requería pues ciertos espacios y ciertos puntos que tengamos una facilidad para que las mascotas también puedan beber, ¿no? Que no sea únicamente una fuente. Sí, es cierto que había unas fuentes en la ciudad que tenía la boca de donde por donde bebemos está en un lateral y puede beber, pero muchas otras nuevas que se van colocando pues tienen la parte de arriba donde que tiene un vaso y entonces ahí las mascotas no podían acceder. Por lo tanto, lo que se ha intentado es poder integrar a más fuentes que tengan la doble bebedero para los humanos, por decirlo así, y para nuestras mascotas. Y lo que se ha buscado pues son ciertos puntos en la ciudad que tengan un recorrido que podamos hacer, que sea habitual, que das paseos con tu mascota, pues tener esos referencias, esos puntos para poder beber agua. Y luego lo que se ha hecho también es que en todos los espacios dedicados para las mascotas, en todos, en el 100%, tengamos estos bebederos. Hasta ahora, de los 7 parques que teníamos para destinar a las mascotas, tan solo 2 tenían bebedero. Ahora será el 100% de los parques que lo tendrán y luego los puntos en la ciudad que hemos cambiado las fuentes que teníamos antiguamente por estas nuevas con el doble bebedero.
0: Hablando de parques caninos, también se están haciendo actuaciones.
1: Sí, en el Poal De los siete parques, como estaba diciendo, de los siete parques para dedicados para las mascotas, prácticamente habíamos renovado cinco, solo nos quedaban dos, que nos quedaba el del Castillo y el del Poal. Y ahora estamos acabando con el de Poal, que cuando acabe en septiembre, prácticamente inicios de octubre, ya estará completamente acabado. Y lo que se ha hecho es hacer de dos espacios que teníamos, que se le daba uno, era oficial, que era para las mascotas, y otro, pues el uso que se le daba, que era un parque no infantil, pero sí que tenía juegos, pero sí que era una zona verde, se hacía un uso para las mascotas. Pues lo que se ha hecho es destinar 100% uno de ellos, el Joan Maragall, que ya donde estaba el espacio, un pequeño espacio para las mascotas, era 100% para las mascotas, y el de Becker, se trasladan todos los juegos de Joan Maragall que habían infantiles a Becker, y el de Becker se hace 100% para un parque infantil con todo tipo de juegos, con porterías, que es las que estaban en Joan Maragall, a pasanas a Becker. Y ya solo nos quedará el Castillo, que es, esperemos que antes de acabar en la legislatura podamos hacer adaptaciones, pues a que ese parque pues tiene unas soluciones más complejas, por eso se ha dejado para el último, y así tendremos pues el 100% de los parques de la ciudad con actuaciones para haberlos mejorados el 100% de ellos.
0: Hablando de obras, se continúan desarrollando, a pesar del periodo vacacional, diferentes obras en la ciudad.
1: Sí, muchas de ellas durante un par de semanas, semana pasada y esta, están ahora por periodo vacacional de los trabajadores. Se ha preferido, llegando a acuerdos con las empresas, que dediquen unas semanas completas de vacaciones y no ir a medio gas con medios plantilla trabajando, sino que dediquen vacaciones completas, y así cuando vuelvan, pues vuelve el 100%. Y recuperan, y es mucho más factible así. Y como muchas de ellas son como, por ejemplo, Calle Barcelona y el parking de Calle Barcelona, ¿no?, detrás de la estación, pues que ahora, esta semana también están de vacaciones, y ahora empiezan a aparecer algún operario para ir poniendo, ir calentando para poder empezar. También ha pasado con el parque infantil de Bellamar, de Santa Eulalia, que también ha estado unos días paradas por fiesta de los trabajadores, pero ahora ya empezará todo en marcha para que a inicios de periodo escolar, de nuevo en septiembre, esperemos que a mitad de septiembre, esa obra ya esté finalizada, y iniciar la de Democracia, el parque que hay en el Parque de la Democracia, pues debajo de lo que hablábamos antes de las fuentes, de la fuente, pues el parque infantil que hay abajo, también hacer la obra que va a mejorar y cambiar todos los juegos del parque.
0: El parque del drag, ¿nos referimos?
1: Sí.
0: ¿No?
1: No, el parque del drag es el que está arriba, ¿no?
0: El que está debajo de la plaza de la
1: Democracia. Sí, el que está junto con Juan 23, la que está acá, donde está la diseñería.
0: Pues en septiembre está previsto que comience también una obra de gran calado, como es la remodelación de la zona del Parque de Kennemerick.
1: Sí, esa es la gran obra, por su envergadura y también por el recorrido que ha tenido ese espacio. Recordemos que ese espacio pasó de ser una cantera a haber tenido varios proyectos, entre ellos el famoso parque acuático, que al final no se llevó a cabo, afortunadamente, y luego pasó a ser un parking de camiones, y desde cuando llegamos al gobierno lo primero que hicimos, una de las primeras actuaciones que se llevaron a cabo, es poder llegar al acuerdo con aquellas personas que estaban en aquel espacio y salieran de allí. No era el entorno más adecuado, ya no solo por el espacio que era la cantera, sino por el recorrido que pasaban por delante de una escuela Bresol y una escuela y un instituto. No era el sitio más adecuado para camiones, y por fin pues se pudo llevar a cabo, junto con el área metropolitana, de ese gran espacio, de ese gran parque metropolitano que tendremos en la ciudad, y que, de como se ha publicado no hace mucho, ya está licitado, ya la empresa ya licitadora ya la se fue publicada, y ahora los plazos pues ya simplemente son el inicio, que esperamos en septiembre poder empezar a ver en movimiento allí, ya que recordemos que allí pues conviven muchas circunstancias y los periodos hay que encajarlos en el tiempo, y no podemos demorarnos porque entonces nos pisamos el calendario y provocaría más retrasos. Por lo tanto, está todo muy bien encajado para que pueda empezar y con muchas ganas de poder ver ese gran parque. Recordemos que va a ser uno de los grandes parques metropolitanos que tendremos en Castelldefels.
0: Estas obras se desarrollarán en varias fases porque son diferentes las actuaciones que se van a hacer allí.
1: Sí.
0: Son diferentes los espacios que
1: sí,
0: veremos, ¿no?
1: El espacio es muy grande el que tenemos en Canamerí, que es un grandísimo espacio, y entonces se pudo, para poder llevarse a cabo, también por el monto económico que requerían los dos espacios, pues se dividió en dos. Uno es el más funcional, por decir así, que será más parque, más operativo a nivel ciudadano, ¿no? Que cada día pueda ir con esos espacios, esos parques, ese parque infantil, esas zonas arboladas, la zona de la pista que habrá allí polideportiva, del gran teatro que también tendremos allí al aire libre. Entonces, ese es el primer gran espacio que se realizará, que es el que se llevará a cabo. Y el segundo, que es el que es más cerca, por decir así, de Canamerik, de los muros, ese será una segunda fase que requiere también de otro montante económico, pero sobre todo es el menos funcional, el que acabará siendo dándole la belleza que tendrá ese espacio, porque podremos darle la vuelta a todo el parque por el exterior y tendrá una gran belleza, pero es el que se ha creído que debe ser la segunda parte, porque el primero creemos que es mucho más funcional para la ciudad, que es el todo tema de parques y recursos que tendrá ese espacio.
0: Pues acabamos hablando ya de mejoras que se han hecho en los accesos a diferentes paradas de autobús en la ciudad.
1: Sí, durante esos últimos meses lo que se ha hecho ha sido mejorar los accesos. Quedan algunos por hacer, sobre todo en calle Marina, que esperemos pronto se puedan hacer, pero por ejemplo recordemos que salió la noticia que hemos tenido la playa, el distintivo de playa de accesos a playa accesible por el entorno de la playa. Entonces, lo que se ha querido hacer es mejorar todos estos espacios que requerían una actuación, como son el canal olímpico, que se ha mejorado las aceras, se ha mejorado la iluminación y todo el recorrido que tiene desde, por decir así, desde el Cap del Pitor a la parada que hay justo enfrente, y también se aprovechó y todo el acceso desde la parada de bus hacia la zona universitaria, que también pues tenía una zona que era muy muy vegetal, muy muy libre, pero que impedía que la gente pudiera transitar por una zona segura y tenía que ir por la carretera, ¿no? Entonces se ha mejorado esos accesos para que tanto la gente que va, los jóvenes que van a la universidad, como la gente que pueda aparcar en aquel parking, pueda ir a una zona segura hacia los equipamientos que tenemos en Gran Vía Mar, por ejemplo.
0: Muy bien, pues ¿quiere añadir alguna cosa más, señor Paredes?
1: Pues nada, que todo el mundo esté disfrutando de las vacaciones, que ya queda un poquito para disfrutar. Esperemos que las temperaturas nos den un respiro, porque está siendo un verano bastante, bastante complicado, por temperaturas se refiere. Y nada, esperemos que todo el mundo se lo esté pasando bien, que las fiestas las haya disfrutado todo el mundo, como lo hemos disfrutado todos. Y nada, esperando ya iniciar septiembre con todo trabajo por hacer.
0: Pues muchísimas gracias, Pedro de Paredes, concejal de Movilidad y también de Medio Ambiente. Gracias.
1: Gracias a ti.
0: Buenos días.
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Los aniversarios del 2026. Este año se cumple el 33 aniversario del fallecimiento de Audrey Hepburn, una icónica actriz y humanitaria conocida por su elegancia y su papel en películas clásicas como Vacaciones en Roma y Desayuno en Tiffany's.

0: Audrey Kathleen Raston nacía el 4 de mayo de 1929 en Echelles, Bruselas, en Bélgica. Era hija de una aristócrata holandesa y un banquero británico. Durante su infancia vivió en los Países Bajos y experimentó las dificultades de la Segunda Guerra Mundial, lo que la llevó a trabajar como enfermera voluntaria. Esta experiencia marcó su carácter y su compromiso con causas humanitarias en el futuro.
1: I'm glad I got a little of my own back anyhow.
2: How can I know God wants this from me?
1: What is she talking about? What does she mean?
3: Take your watch. I don't want it. I don't want anything.
4: Why is it whenever you give a woman everything she wants, you get so bloody minded?
3: You don't give me everything I want. You give me everything you want to give me.
0: Hepburn comenzó su carrera como bailarina y modelo antes de hacer su debut en el cine británico. Su gran oportunidad llega en 1953 con la película Vacaciones en Roma, que le valió un Oscar a la mejor actriz. A partir de ahí, se convirtió en una de las actrices más queridas de Hollywood, protagonizando películas icónicas como Sabrina en el año 1954, Desayuno en Tiffany's en el año 1961 y My Fair Lady del año 1964.
4: How well you?
3: I don't care what you do, just as long as I've got you.
5: So was Juliet at 15.
3: But I'm not 15.
5: Well, that's the trouble. You're too old for me.
3: Contemptible, crooked.
5: Crooked? I should think you'd be glad to find out I'm not crooked.
3: You can't even be honest about being dishonest. Why didn't you say something?
0: A lo largo de su carrera, Audrey Hepburn recibió numerosos premios, incluyendo un Oscar, un Tony, un Globo de Oro y un BAFTA, convirtiéndose en una de las pocas personas en lograr este hito. Además de su éxito en el cine, Hepburn fue reconocida por su estilo y elegancia, convirtiéndose en un icono de la moda. Desde finales de los 60, Hepburn dedicó gran parte de su tiempo a trabajar con UNICEF, contribuyendo a mejorar las condiciones de vida de los niños en países de desarrollo. Su labor humanitaria le valió la Medalla Presidencial de la Libertad en 1992, poco antes de su fallecimiento el 20 de enero de 1993 en Suiza.
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7: Ma sœur a un crayon jaune.
6: How do you say? 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
7: Mon frère a une gentille petite amie.
2: Don't be proud of me, father. This is really flight. It will be so much easier in the Congo to remember I'm nothing. 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
5: Very good. I must say I'm amazed.
3: You were a darling to help. I could never have done it without you. Don't you just love it?
5: Love what?
3: Tiffany's.
0: Audrey Hepburn sigue siendo recordada no solo por su talento como actriz, sino también por su compromiso con la humanidad y su legado en la moda y en el cine. Su vida es un testimonio de elegancia, resiliencia y dedicación a las causas nobles.

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2: Pues nos vamos, las noticias llegan ahora de la mano de Cien Martín. Gracias por seguirnos. Hasta mañana.

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0: 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Bienvenidas, bienvenidos a un nuevo episodio de Canciones Ilustradas, este programa que te traslada el significado de las letras de canciones. Hoy en nuestro monográfico Pet Shop Boys.
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0: La canción It's a Sign de Pet Shop Boys es un poderoso relato de culpa y autorreproche. La letra refleja la lucha interna de una persona que al mirar atrás en su vida siente que todo lo que ha hecho o desea hacer es un pecado. Este sentimiento de culpa es omnipresente sin importar el tiempo, el lugar o las circunstancias, lo que sugiere una educación estricta y posiblemente religiosa que inculca una fuerte noción de pecado y moralidad. La canción también aborda la presión de conformarse a ciertos estándares de pureza y comportamiento, como se ve en la referencia a las lecciones aprendidas en la escuela. Sin embargo, el narrador admite que no ha logrado cumplir con estas expectativas y que incluso los intentos de cambio han sido infructuosos. La letra Father Forgive Me, I Try and Not Do It muestra un intento de reconciliación o confesión, pero también revela un conflicto con la autoridad, posiblemente paterna o religiosa, que no comprende ni acepta. El uso de la frase en latín Confiteor de omnipotente vobis frateres quic vacabi nimis cogitatione verbo pere omissione mea culpa al final de la canción, que es parte de la confesión católica, refuerza el tema del pecado y la culpa. La canción, lanzada en 1987, puede interpretarse como una crítica a la opresión de la libertad individual y la identidad, especialmente en el contexto de la comunidad LGTBIQ+, con la que los Pet Shop Boys han sido estrechamente asociados. La canción se convierte en un himno de resistencia contra las normas sociales restrictivas y la imposición de la culpa por ser uno mismo.

La canción Always on My Mind, interpretada por Beach Boys, es una versión de un clásico que ha sido interpretado por varios artistas a lo largo de los años, incluyendo Elvis Presley y Willie Nelson. La versión de Beach Boys, con su estilo synth-pop característico de los años 80, ofrece una nueva dimensión a la canción, manteniendo la esencia emotiva de la letra original. La canción habla de un arrepentimiento profundo y de la reflexión sobre las oportunidades perdidas en una relación amorosa. El narrador de la canción expresa su pesar por no haber tratado a su pareja tan bien como debería, no haberla amado con la frecuencia que podría y no haber estado presente en los momentos de soledad. Estos sentimientos se ven intensificados por la repetición del estribillo «You were always on my mind», que subraya la constante presencia de la pareja en sus pensamientos, a pesar de las acciones que sugieren lo contrario. La canción es una llamada a reconocer los errores del pasado y la importancia de expresar amor y gratitud hacia los seres queridos antes de que sea demasiado tarde. La petición de una oportunidad para satisfacer y mantener viva la relación es un tema recurrente en la letra. La canción se convierte en una súplica por el perdón y la redención, mostrando la vulnerabilidad del narrador. La interpretación de Beach Boys añade un toque de modernidad y un ritmo bailable a la melancolía de la letra, creando un contraste que ha resonado con el público durante décadas. Always on My Mind es un recordatorio de que en el amor, las acciones y las palabras no expresadas pueden dejar una huella tan profunda como las que sí se llevan a cabo.

La canción Domino Dancing de Pet Shop Boys, lanzada en 1988, es un claro ejemplo del estilo synth-pop que caracterizó a la banda durante la década de los 80. Con un ritmo contagioso y una melodía que invita al baile, la letra de la canción revela una historia de amor y de desilusión, marcada por la incertidumbre y el juego de seducción. El narrador de la canción expresa su confusión y duda acerca del amor que siente por su pareja. La frase "Although I love you, but I'm not sure now" refleja esta ambivalencia emocional. La canción utiliza la metáfora del domino dancing para describir cómo las personas caen una tras otra en el juego del amor, similar a las fichas de dominó que se derriban en una secuencia. La repetición de "Watch them all fall down" sugiere una observación casi desapegada de cómo las relaciones se desmoronan alrededor del narrador. La referencia a "I Love Like Paradise", "How", Hoyt Barnett y "The Threat of Distant Thunder", "The Sky Was Red", usa imágenes poderosas para describir la intensidad y la eventual decadencia de la relación. La canción también plantea una pregunta retórica sobre la naturaleza de la competencia en el amor. "Do you play to win? Or are you just a bad loser?" Esto implica que el amor puede ser visto como un juego en el que uno debe ser estratégico y a veces aceptar la derrota. En conjunto, Domino Dancing es una reflexión sobre la naturaleza efímera del amor y la inevitabilidad del cambio en las relaciones humanas, todo ello envuelto en un ritmo bailable que contrasta con la seriedad del tema.

La canción Western Girl de Pet Shop Boys es un reflejo de la vida urbana y las divisiones sociales en Londres durante la década de los 80. La letra describe la tensión y el contraste entre los Set End Boys y los West End Girls, simbolizando la división entre el este más pobre y el oeste más acomodado de la ciudad. La narrativa de la canción se centra en la perspectiva de un observador que contempla las dinámicas de poder, las decisiones y las oportunidades limitadas en un entorno urbano. La canción comienza con una escena intensa y potencialmente violenta, sugiriendo una sensación de desesperación y peligro. La repetición del estribillo, "In a Western Town, I Dead and World", enfatiza la sensación de estancamiento y la falta de progreso o escape. La letra también juega con la idea de la elección y la oportunidad, cuestionando la cantidad de control que uno tiene sobre su propia vida en un mundo lleno de opciones abrumadoras y caminos predeterminados. Musicalmente, Western Girls es un ejemplo clásico del synth-pop de los 80, con su uso de sintetizadores y ritmos electrónicos. La canción se convirtió en un éxito internacional y es una de las más reconocidas de Pet Shop Boys, el dúo inglés conocido por su estilo distintivo y sus críticas sociales a través de la música. La canción no solo captura la esencia de una época, sino que también ofrece una mirada atemporal a las divisiones sociales y la vida en la metrópolis.

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1: La canción Only the Wind de Pet Shop Boys utiliza la metáfora del viento para explorar temas de turbulencia emocional y la calma que sigue a las tormentas personales. Desde el inicio, la letra describe el viento como una fuerza que desordena y causa caos, pero también como algo pasajero. Este viento que sopla basura por todas partes y derriba árboles simboliza las dificultades y los momentos de crisis que todos enfrentamos en la vida. Sin embargo, la repetición de la frase «It's all in the wind» sugiere una minimización de estos problemas, como si el narrador intentara convencerse de que las dificultades no son tan graves como parece. A lo largo de la canción hay una clara dicotomía entre el caos exterior y la calma interior. Mientras el viento causa estragos en el entorno, el narrador insiste en que todo está bien y que nadie está llorando. Esta aparente negación de los problemas puede interpretarse como una forma de autoengaño o una estrategia de afrontamiento. La letra también menciona que nadie está escondido detrás de una puerta cerrada y que no mentimos más, lo que puede aludir a una liberación de secretos y mentiras pasadas, sugiriendo un deseo de transparencia y honestidad en las relaciones personales. El estribillo de la canción refuerza la idea de que las tormentas emocionales son temporales. Frases como «una tormenta se disipa» y «cuando la vida es más tranquila no tengo dudas» indican una esperanza en la resolución de conflictos y la llegada de tiempos más pacíficos. La canción concluye con una nota de resiliencia donde el narrador expresa su confianza en poder manejar lo que venga, a pesar de los nervios y la ansiedad. En resumen, Only the Wind es una reflexión sobre la naturaleza transitoria de las dificultades y la importancia de mantener la calma y la esperanza en medio de la adversidad.

La canción Left to My One the Best de Pet Shop Boys es una exploración introspectiva de la libertad personal y la lección de vida. La letra refleja la rutina diaria de una persona que se levanta tarde y lleva una vida aparentemente despreocupada, llena de actividades triviales como ver las noticias, beber té y salir de compras. Sin embargo, hay una profundidad subyacente en la letra que sugiere una lucha interna entre la conformidad y la individualidad. El estribillo revela un dilema emocional. La repetición de I probably will enfatiza la indecisión y la tendencia a la inacción cuando se deja sus propios dispositivos. La canción también toca la idea de no querer competir o seguir las normas sociales, lo que indica un deseo de autenticidad y de vivir de acuerdo con sus propios términos. La referencia a figuras históricas y culturales como Che Guevara y Debussy, junto con la mención de escribir un libro o subir al escenario, sugiere un anhelo de significado y realización personal más allá de la vida cotidiana. La canción combina una melodía pegajosa con una reflexión más profunda sobre la vida, la identidad y las elecciones personales.

La canción Being Boring de Pet Shop Boys es una reflexión melancólica sobre el paso del tiempo y la importancia de vivir la vida plenamente. La letra comienza con el narrador encontrando viejas fotos y recordando fiestas de adolescencia, evocando una época de juventud e inspiración. La referencia a la esposa de un escritor famoso de los años 20 sugiere un anhelo por la libertad y la creatividad de esa era. A medida que la canción avanza, se aborda la transición de la juventud al mundo adulto, con el narrador dejando su hogar con incertidumbre, pero también con la determinación de no caer en la monotonía. La repetición del estribillo "We were never being boring" actúa como un mantra que celebra la búsqueda de la identidad y la experiencia, rechazando la idea de una vida sin emociones o riesgos. La canción sugiere que la vida debe ser vivida con intensidad y sin arrepentimientos, valorando las amistades y los momentos compartidos. En la última estrofa, el tono se vuelve más introspectivo y algo sombrío, con el narrador en la madurez, rodeado de caras nuevas y lugares desconocidos. A pesar de haber alcanzado la criatura que siempre quiso ser, hay un sentimiento de pérdida por aquellos que ya no están. Being Boring es una oda a la amistad, a los sueños y a la resistencia contra la monotonía de la vida, invitando a la reflexión sobre cómo vivimos y recordamos nuestro pasado.

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1: La canción Rain de los Pet Shop Boys, lanzada en 1987, es una pieza que combina melodías pop con una letra que puede interpretarse como una sátira de las relaciones amorosas basadas en el materialismo y la dependencia económica. La letra describe una relación en la que una persona es mantenida financieramente por la otra y el amor parece estar condicionado o expresado a través de actos materiales como comprar regalos o pagar el alquiler. El narrador de la canción parece estar cómodo con esta dinámica, aceptando y hasta disfrutando el papel de marioneta que su pareja le ha asignado. La repetición de la frase "I love you, you pay my rent" sugiere una mezcla de afecto genuino con una apreciación irónica de la seguridad financiera que la relación proporciona. La canción podría estar comentando cómo las relaciones pueden ser transaccionales y cómo el amor y el dinero pueden entrelazarse de maneras complicadas. Los Pet Shop Boys son conocidos por su estilo irónico y su habilidad para comentar sobre la cultura y la sociedad a través de su música. Rent es un ejemplo de cómo utilizan el pop para explorar temas más profundos, manteniendo al mismo tiempo un tono accesible y bailable. La canción invita a reflexionar sobre la naturaleza del amor y las relaciones en un mundo donde el valor a menudo se mide en términos materiales.

La canción Suburbia de Pet Shop Boys es una crítica social envuelta en ritmos synth pop característicos de la banda. La letra describe la vida en los suburbios, donde inicialmente se prometía una utopía de tranquilidad y prosperidad, pero que con el tiempo se ha convertido en un infierno suburbano. La repetición de Where the Suburbs Meet Utopia sugiere una ironía sobre cómo la visión idealizada de los suburbios se ha desvanecido. La canción habla de jóvenes errantes, madres preocupadas por las apariencias y la omnipresencia de la ley en un lugar donde se supone que reina la seguridad. La mención de Run with the Dogs Tonight puede interpretarse como una llamada a la rebelión o a escapar de la monotonía y las restricciones de la vida suburbana. La violencia y el aburrimiento se entrelazan en la narrativa, mostrando el descontento y la falta de cumplimiento de las promesas de una vida mejor. El estribillo actúa como un himno de desesperación y deseo de libertad. La canción también toca temas de negligencia social y la búsqueda de culpables por las promesas incumplidas, como se refleja en la línea Where's a policeman when you need one to blame the color television? En conjunto, Suburbia es una reflexión sobre la desilusión y el desencanto con el sueño suburbano, presentado con la energía y el estilo distintivo y característico de Pet Shop Boys.

Y hasta aquí este monográfico que hemos dedicado a Pet Shop Boys, a un poco descifrar lo que dicen las letras de sus canciones, siempre con comentarios irónicos y crítica social a través de una música que parece aparentemente intrascendente y ligera. Saludos de Sebastián Andrade y Ana López. Hasta la semana que viene. Buenas noches.

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Bienvenidos y bienvenidas a El Poder de las Cuerdas, el espacio donde las guitarras laten con alma y verdad. Hoy las cuerdas suenan más vivas que nunca. Nos visitan tres bandas que mantienen encendida la llama del rock más auténtico, directo y sin filtros. Ellos son Corrosión, Los Brasas y Rampey. Tres formas de gritar lo que no se olvida, tres maneras de seguir creyendo que la música es el camino. Vamos con Corrosión. Quiero estar solo. Una apertura contundente. Corrosión nos lanza este grito interior, un eco urbano que nace del ruido y se convierte en resistencia. La guitarra manda, la voz rompe y el alma se queda despierta.

Y ahora vamos con dos temas. Necesito un litro y Están cayendo. Dos temas que podrían sonar encadenados como un viaje sin freno. Guitarras afiladas, actitud punk y verdad en cada frase. Nos recuerdan que la música no pide permiso.

El poder de las cuerdas. Y vamos ahora con los Brasas, con el tema El colega, una historia cercana, contada con esa mezcla de humor, rabia y ternura que solo el rock de barrio tiene. El colega podría ser cualquiera de nosotros.

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Y seguimos con los Brasas, con Pachi Turbina y Fahrenheit. Los Brasas siguen encendidos, suben la temperatura y no bajan la guardia. Entre riffs y estribillos, el mensaje se mantiene claro: la amistad, el fuego, la autenticidad.

Cuando las brasas arden, el escenario se ilumina. Y vamos ahora con jóvenes talentos que gritan lo que no se olvida. Ellos son Rampey, una joya con sonido internacional, atmósfera densa y un aire de viaje interior. Rampey demuestra que el talento no entiende de fronteras ni etiquetas. Vamos a escuchar Seaman's Paranoia.

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1: Dentro de, toda la, intención que tenemos desde que hemos llegado a este nuevo gobierno es ir mejorando todo lo relacionado con nuestras mascotas. Todo el mundo sabemos que las mascotas pues son un integrante más de nuestra familia, que hacen pues vida con nosotros y salimos a la calle y ellos nos acompañan, y pues requería pues ciertos espacios y ciertos puntos que tengan una facilidad para que las mascotas también puedan beber, ¿no? Que no sea únicamente una fuente. Sí, es cierto que había unas fuentes en la ciudad que tenía la boca de donde bebemos está en un lateral y puede beber, pero muchas otras nuevas que se van colocando pues tienen la parte de arriba donde que tiene un vaso y entonces ahí las mascotas no podían acceder. Por lo tanto, lo que se ha intentado es poder integrar a más fuentes que tengan la doble bebedero para los humanos, por decirlo así, y para nuestras mascotas.
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1: Y lo que se ha buscado pues son ciertos puntos en la ciudad que tengan un recorrido que podamos hacer, que sea habitual que das paseos con tu mascota, pues tener esos referencias, esos puntos para poder beber agua. Y luego lo que se ha hecho también es que en todos los espacios dedicados para las mascotas, en todos, en el 100%, tengamos estos bebederos. Hasta ahora, de los 7 parques que teníamos para destinar a las mascotas, tan solo 2 tenían bebedero. Ahora será el 100% de los parques que lo tendrán y luego los puntos en la ciudad que hemos cambiado las fuentes que teníamos antiguamente por estas nuevas con el doble bebedero.
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1: En el Poal, de los 7 parques, como estaba diciendo, de los 7 parques dedicados para las mascotas, prácticamente habíamos renovado 5, solo nos quedaban 2, que nos quedaba el del Castillo y el del Poal, y ahora estamos acabando con el de Poal, que cuando acabe en septiembre, prácticamente inicios de octubre, ya estará completamente acabado. Y lo que se ha hecho es hacer de 2 espacios que teníamos, que se le daba uno, era oficial, que era para las mascotas, y otro, pues el uso que se le daba, que era un parque no infantil, pero sí que tenía juegos, pero sí que era una zona verde, se hacía un uso para las mascotas, pues lo que se ha hecho es destinar 100% uno de ellos, el de Joan Maragall, que ya donde estaba el espacio, un pequeño espacio para las mascotas, era 100% para las mascotas, y el de Becker, se trasladan todos los juegos de Joan Maragall que habían infantiles a Becker, y el de Becker se hace 100% para un parque infantil con todo tipo de juegos, con porterías que es las que estaban en Joan Maragall, a pasanas a Becker.
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1: De hace unos días se ha llevado a cabo la puesta en marcha de nuevo de la fuente de la Muntanyeta, que durante mucho tiempo ha estado sin uso. Si es bien que en las fiestas se vació para evitar problemas de actos incívicos en la propia fuente, pero un tiempo antes se puso en marcha y se mejoró la fuente con iluminación. Todo el vaso se arregló porque tenía unas fugas que producían ese escape de agua y se ha pintado y creo que ha quedado una fuente mucho más digna de la que teníamos y más moderna.
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1: A finales de septiembre, mitad a finales de septiembre, yo creo que es más a mitad de septiembre, iniciarán las obras de la remodelación de las fuentes de la democracia, que hasta, es así que si la de la Muntanyeta llevaba tiempo sin uso, estas llevan muchísimo más, prácticamente poca gente.

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0: Pues hablemos ahora de obras, de fuentes y además más cosas relacionadas con la ciudad que se están produciendo estos días con Pedro Paredes, concejal de Medio Ambiente y de Movilidad. Buenos días.
1: Hola, buenos días, Ana.
0: Comenzamos por el tema de las fuentes, porque hay novedades respecto a fuentes de agua potable y fuentes ornamentales también.
1: Correcto, sí. De hace unos días se ha llevado a cabo la puesta en marcha de nuevo de la fuente de la Montañeta, que durante mucho tiempo ha estado sin uso. Si es bien que en las fiestas se vació para evitar problemas de actos incívicos en la propia fuente, pero un tiempo antes se puso en marcha y se mejoró la fuente con iluminación. Todo el vaso se arregló porque tenía unas fugas que producían ese escape de agua y se ha pintado y creo que ha quedado una fuente mucho más digna de la que teníamos y más moderna.
0: Y a esta fuente se sumarán también las actuaciones que se van a hacer en la fuente situada ahora mismo en la Plaza de la Democracia.
1: Así es, a finales de septiembre, mitad a finales de septiembre, yo creo que es más a mitad de septiembre, iniciarán las obras de la remodelación de la fuente de la Democracia, que hasta, es así que si la de la Montañeta llevaba tiempo sin uso, estas llevan muchísimo más, prácticamente poca gente en Castelldefels las habrá visto en uso, y que lo que haremos es que le cambiaremos, no será una fuente ornamental como tal, que no tenga uso ni se pueda disfrutar y que solo sea embellecer la ciudad con agua, sino que serán unas fuentes en las cuales serán más similares a las que hay en Vista Alegre, que se podrán usar para el baño y para que en estas épocas de tanto calor como este verano, por ejemplo, pues tengamos unos puntos más donde poder refrescar a nuestros jóvenes, a nuestra gente mayor y a nuestros niños.
0: Es decir, que tendrán una utilidad más allá de la meramente ornamental.
1: Sí, será una fuente que tendrá luz, tendrá iluminación, etcétera, pero su uso no va a ser únicamente ornamental, sino queremos que sea un uso como una zona más de recreo que tenga en nuestro municipio, que buena falta hace a la ciudad en épocas de mucho calor.
0: Precisamente vamos a hablar de otro tipo de fuentes, las de potables dirigidas a la ciudadanía, pero también a las mascotas. Se han instalado 5 nuevos puntos.
1: Sí, dentro de toda la intención que tenemos desde que hemos llegado a este nuevo gobierno es ir mejorando todo lo relacionado con nuestras mascotas. Todo el mundo sabemos que las mascotas pues son un integrante más de nuestra familia, que hacen pues vida con nosotros y salimos a la calle y ellos nos acompañan, y pues requería pues ciertos espacios y ciertos puntos que tengamos una facilidad para que los mascotas también puedan beber, ¿no? Que no sea únicamente una fuente. Sí, es cierto que había unas fuentes en la ciudad que tenía la boca de donde bebemos está en un lateral y puede beber, pero muchas otras nuevas que se van colocando pues tienen la parte de arriba donde que tiene un vaso y entonces ahí las mascotas no podían acceder. Por lo tanto, lo que se ha intentado es poder integrar a más fuentes que tengan la doble bebedero para los humanos, por decirlo así, y para nuestras mascotas. Y lo que se ha buscado pues son ciertos puntos en la ciudad que tengan un recorrido que podamos hacer, que sea habitual, que das paseos con tu mascota, pues tener esos referencias, esos puntos para poder beber agua. Y luego lo que se ha hecho también es que en todos los espacios dedicados para las mascotas, en todos, en el 100%, tengamos estos bebederos. Hasta ahora, de los 7 parques que teníamos para destinar a las mascotas, tan solo 2 tenían bebedero. Ahora será el 100% de los parques que lo tendrán y luego los puntos en la ciudad que hemos cambiado las fuentes que teníamos antiguamente por estas nuevas con el doble bebedero.
0: Hablando de parques caninos, también se están haciendo actuaciones.
1: Sí, en el Poal, de los 7 parques, como estaba diciendo, de los 7 parques dedicados para las mascotas, prácticamente habíamos renovado 5, solo nos quedaban 2, que nos quedaba el del Castillo y el del Poal. Y ahora estamos acabando con el de Poal, que cuando acaben septiembre prácticamente, inicios de octubre, ya estará completamente acabado. Y lo que se ha hecho es hacer de dos espacios que teníamos, que se le daba uno, era oficial, que era para las mascotas, y otro, pues el uso que se le daba, que era un parque no infantil, pero sí que tenía juegos, pero sí que era una zona verde, se hacía un uso para las mascotas. Pues lo que se ha hecho es destinar 100% uno de ellos, el Joan Maragall, que ya donde estaba el espacio, un pequeño espacio para las mascotas, era 100% para las mascotas, y el de Becker, se trasladan todos los juegos de Joan Maragall que habían infantiles a Becker, y el de Becker se hace 100% para un parque infantil con todo tipo de juegos, con porterías, que es las que estaban en Joan Maragall, a pasanas a Becker. Y ya solo nos quedará el castillo, que es, esperemos que antes de acabar la legislatura podamos hacer actuaciones, pues a que ese parque pues tiene unas soluciones más complejas, por eso se ha dejado para el último, y así tendremos el 100% de los parques de la ciudad con actuaciones para haberlos mejorado el 100% de ellos.
0: Hablando de obras, se continúan desarrollando, a pesar del periodo vacacional, diferentes obras en la ciudad.
1: Sí, muchas de ellas durante un par de semanas, semana pasada y esta, están ahora por periodo vacacional de los trabajadores. Se ha preferido, llegando a acuerdos con las empresas, que dediquen unas semanas completas de vacaciones y no ir a medio gas con medios plantilla trabajando, sino que dediquen vacaciones completas, y así cuando vuelvan, pues vuelve el 100%. Y recuperan, y es mucho más factible así. Y como muchas de ellas son como, por ejemplo, Calle Barcelona y el parking de Calle Barcelona, ¿no?, detrás de la estación, pues que ahora esta semana también están de vacaciones, y ahora empiezan a aparecer algún operario para ir poniendo, ir calentando para poder empezar. También ha pasado con el parque infantil de Bellamar, de Santa Eulalia, que también ha estado unos días paradas por fiesta de los trabajadores, pero ahora ya empezará todo en marcha para que a inicios de periodo escolar, de nuevo en septiembre, esperemos que a mitad de septiembre, esa obra ya esté finalizada, y iniciar la de Democracia, el parque que hay en el Parque de la Democracia, pues debajo de lo que hablábamos antes de las fuentes, de la fuente, pues el parque infantil que hay abajo, también estar hacer la obra que va a mejorar y cambiar todos los juegos del parque.
0: ¿El parque del drag nos referimos?
1: Sí.
0: ¿No?
1: No, el parque del drag es el que está arriba, ¿no?
0: El que está debajo de la plaza de la
1: Democracia. Sí, el que está junto con Juan 23, la que está acá, donde está la disellería.
0: Pues en septiembre está previsto que comience también una obra de gran calado, como es la remodelación de la zona del Parque de Kennemerick.
1: Sí, esa es la gran obra, por su envergadura y también por el recorrido que ha tenido ese espacio. Recordemos que ese espacio pasó de ser una cantera a haber tenido varios proyectos, entre ellos el famoso parque acuático, que al final no se llevó a cabo, afortunadamente, y luego pasó a ser un parking de camiones, y desde cuando llegamos al gobierno, lo primero que hicimos, una de las primeras actuaciones que se llevaron a cabo, es poder llegar al acuerdo con aquellas personas que estaban en aquel espacio y salieran de allí. No era el entorno más adecuado, ya no solo por el espacio que era la cantera, sino por el recorrido que pasaban por delante de una escuela Bresol y una escuela y un instituto, no era el sitio más adecuado para camiones, y por fin pues se pudo llevar a cabo, junto con el área metropolitana, de ese gran espacio, de ese gran parque metropolitano que tendremos en la ciudad, y que, de como se ha publicado no hace mucho, ya está licitado, ya la empresa ya licitadora ya la se fue publicada, y ahora los plazos pues ya simplemente son el inicio, que esperamos en septiembre poder empezar a ver movimiento allí, ya que recordemos que allí pues conviven muchas circunstancias y los periodos hay que encajarlos en el tiempo, y no podemos demorarnos porque entonces nos pisamos el calendario y provocaría más retrasos. Por lo tanto, está todo muy bien encajado para que pueda empezar, y con muchas ganas de poder ver ese gran parque. Recordemos que va a ser uno de los grandes parques metropolitanos que tendremos en Castelldefels.
0: Estas obras se desarrollarán en varias fases porque son diferentes las actuaciones que se van a hacer allí.
1: Sí.
0: Son diferentes los espacios que
1: sí,
0: veremos, ¿no?
1: El espacio es muy grande el que tenemos en Canamerí, que es un grandísimo espacio, y entonces se pudo, para poder llevarse a cabo, también por el monto económico que requerían los dos espacios, pues se dividió en dos. Uno es el más funcional, por decir así, que será más parque, más operativo a nivel ciudadano, ¿no? Que cada día pueda ir con esos espacios, esos parques, ese parque infantil, esas zonas arboladas, la zona de la pista que habrá allí polideportiva, del gran teatro que también tendremos allí al aire libre. Entonces, ese es el primer gran espacio que se realizará, que es el que se llevará a cabo. Y el segundo, que es el que es más cerca, por decir así, de Canamerí, de los muros, ese será una segunda fase que requiere también de otro montante económico, pero sobre todo es el menos funcional, el que acabará dándole la belleza que tendrá ese espacio, porque podremos darle la vuelta a todo el parque por el exterior y tendrá una gran belleza, pero es el que se ha creído que debe ser la segunda parte, porque el primero creemos que es mucho más funcional para la ciudad, que es el todo tema de parques y recursos que tendrá ese espacio.
0: Pues acabamos hablando ya de mejoras que se han hecho en los accesos a diferentes paradas de autobús en la ciudad.
1: Sí, durante esos últimos meses lo que se ha hecho ha sido mejorar los accesos. Quedan algunos por hacer, sobre todo en calle Marina, que esperemos pronto se puedan hacer, pero por ejemplo recordemos que salió la noticia que hemos tenido la playa, el distintivo de playa de accesos a playa accesible por el entorno de la playa. Entonces, lo que se ha querido hacer es mejorar todos estos espacios que requerían una actuación, como son el Canal Olímpico, que se ha mejorado las aceras, se ha mejorado la iluminación y todo el recorrido que tiene desde, por decir así, desde el Cap del Pitor a la parada que hay justo enfrente, y también se aprovechó y todo el acceso desde la parada de bus hacia la zona universitaria, que también pues tenía una zona que era muy, muy vegetal, muy, muy libre, pero que impedía que la gente pudiera transitar por una zona segura y tenía que ir por la carretera, ¿no? Entonces se ha mejorado esos accesos para que tanto la gente que va, los jóvenes que van a la universidad, como la gente que pueda aparcar en aquel parking, pueda ir por una zona segura hacia los equipamientos que tenemos en Gran Vía Mar, por ejemplo.
0: Muy bien, pues ¿quiere añadir alguna cosa más, señor Paredes?
1: Pues nada, que todo el mundo esté disfrutando de las vacaciones, que ya queda un poquito para disfrutar. Esperemos que las temperaturas nos den un respiro, porque está siendo un verano bastante, bastante complicado, por temperaturas se refiere. Y nada, esperemos que todo el mundo se lo esté pasando bien, que las fiestas las haya disfrutado todo el mundo, como lo hemos disfrutado todos. Y nada, esperando ya iniciar septiembre con todo trabajo por hacer.
0: Pues muchísimas gracias, Pedro de Paredes, concejal de Movilidad y también de Medio Ambiente. Gracias.
1: Gracias a ti.
0: Buenos días.
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1: Este año se cumple el 33 aniversario del fallecimiento de Audrey Hepburn, una icónica actriz y humanitaria conocida por su elegancia y su papel en películas clásicas como Vacaciones en Roma y Desayuno en Tiffany's.

0: Audrey Kathleen Raston nació el 4 de mayo de 1929 en Ixelles, Bruselas, en Bélgica. Era hija de una aristócrata holandesa y un banquero británico. Durante su infancia vivió en los Países Bajos y experimentó las dificultades de la Segunda Guerra Mundial, lo que la llevó a trabajar como enfermera voluntaria. Esta experiencia marcó su carácter y su compromiso con causas humanitarias en el futuro.
1: I'm glad I got a little of my own back anyhow.
2: How can I know God wants this from me?
1: What is she talking about? What does she mean?
3: Take your watch. I don't want it. I don't want anything.
4: Why is it whenever you give a woman everything she wants, you get so bloody minded?
3: You don't give me everything I want. You give me everything you want to give me.
0: Hepburn comenzó su carrera como bailarina y modelo antes de hacer su debut en el cine británico. Su gran oportunidad llega en 1953 con la película Vacaciones en Roma, que le valió un Oscar a la mejor actriz. A partir de ahí, se convirtió en una de las actrices más queridas de Hollywood, protagonizando películas icónicas como Sabrina en el año 1954, Desayuno en Tiffany's en el año 1961 y My Fair Lady del año 1964.
4: How will you?
3: I don't care what you do, just as long as I've got you.
5: So is Juliet at 15.
3: But I'm not 15.
5: Well, that's the trouble. You're too old for me.
3: Contemptible, crooked.
5: Crooked? Don't you think you'd be glad to find out I'm not crooked?
3: You can't even be honest about being dishonest. Why didn't you say something?
0: A lo largo de su carrera, Audrey Hepburn recibió numerosos premios, incluyendo un Oscar, un Tony, un Globo de Oro y un BAFTA, convirtiéndose en una de las pocas personas en lograr este hito. Además de su éxito en el cine, Hepburn fue reconocida por su estilo y elegancia, convirtiéndose en un icono de la moda. Desde finales de los 60, Hepburn dedicó gran parte de su tiempo a trabajar con UNICEF, contribuyendo a mejorar las condiciones de vida de los niños en países de desarrollo. Su labor humanitaria le valió la Medalla Presidencial de la Libertad en 1992, poco antes de su fallecimiento el 20 de enero de 1993 en Suiza.
1: Let's pack and get out of here. 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
3: The train to where? I don't know. There must be some place we can go.
6: How do you say in French? 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
7: Ma sœur a un crayon jaune.
6: How do you say? My brother has a lovely girl.
7: Mon frère a une gentille petite amie.
8: Don't be proud of me, Father. This is really flight. It will be so much easier in the Congo to remember I'm nothing. 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
9: Very good. I must say I'm amazed.
10: You were darling to help. I could never have done it without you. Don't you just love it?
9: Love what?
10: Tiffany's.
0: Audrey Hepburn sigue siendo recordada no solo por su talento como actriz, sino también por su compromiso con la humanidad y su legado en la moda y en el cine. Su vida es un testimonio de elegancia, resiliencia y dedicación a las causas nobles.